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3: A seguir, caro ouvinte, conheça os tópicos do último jornal, hoje apresentados por Mohamed Jean. Mohamed, mais uma vez, boa noite.
4: Boa noite, Sérgio Guissamulo e ouvinte. São tópicos do último jornal. Presidente da República destaca a paz e a reconciliação como valores fundamentais para o desenvolvimento e defende a união dos cidadãos, independentemente da filiação política, religiosa ou étnica. Daniel Chapo falava esta noite em Maputo, na missa de corpo presente e filório de Dom Januário. Encerradas no Niassa, 7 sociedades de advogados que exerciam a atividade de forma ilegal na província. província. No estrangeiro, os Estados Unidos da América lançaram hoje mais um ataque à guarda revolucionária do Irã, intensificando assim o conflito com o Irã. São tópicos do último jornal. Acompanhe os desenvolvimentos destes e outros assuntos quando forem 23 horas e 30 minutos. Até já.
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